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2: Sí, sí.

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6: Son las 8 en Ciudad de Panamá.

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1: Buenas, buenas. Hello, buenos días. Sábado, sábado. Sí, señor, claro que sí. Arrancamos con la hora fit aquí en los 40 Panamá. Y están escuchando ahí una canción de Iván Barrios que va a ser prontito el básico 40 que usted no puede faltar. Ustedes saben que esto se pone muy, muy bueno. Así que ustedes ya saben, el básico 40, pendientes allá a la cuenta de Instagram para que no falten al básico, para que puedan ver a uno de los artistas que van a estar pues en tarima, desfilando por ahí con sus canciones que nos recuerdan muchas cosas. Acá estábamos diciendo que había unas canciones que venían en los CDs de la Coca-Cola.
2: Sí.
1: Exactamente. Y por acá vamos a enviar saluditos. Oye, tenemos por acá a la gente del TikTok de La Hora Fit. Y tenemos por acá también a mi cuenta, arroba algisandrés, que ahí estamos enviando saluditos desde muy temprano. Así que espero que ustedes también se hayan amanecido con este sol radiante, la gente del West, que se vayan pronunciando. Claro que sí.
2: Ellos siempre vienen en sintonía mientras que se vienen para acá, para la ciudad. ¡Qué bueno! Vayan ya mandando sus saludos.
1: Nosotros ayer con el aguacero estábamos así, ¿ves?
2: Así mismo.
1: Como el Titanic.
2: Oye, iniciamos septiembre, Algis, ya. Ay, iniciamos sí. ¿Desde septiembre qué? ¿Se escucha qué?
1: Ay, no, no quiero. Lo tengo fuera de mi mente. Además que escucho puros gastos, puras cosas, así que yo dije, todavía no está.
2: Todavía no está aquí todavía. Pero falta. La gente ya está buscando sus descuentos y todo. La gente dice que ya descuento. Yo dije, ¿qué?
1: Están pasados.
2: No pasó Halloween, falta Halloween.
1: Falta Halloween.
2: Dejen de disfrutar Halloween, fiestas patrias, y después piensen en eso.
1: Claro que sí. Oye, adivinen qué. Nuestro patrocinador Global Fit está de aniversario.
2: ¡Bravo!
1: Hoy tiene una rumba.
2: ¿Ah, sí?
1: Así que, sí señor, así que yo salgo de aquí de la emisora y me voy directamente allá a Global Fit. Espérate, yo estoy viendo un pan desde aquí.
2: Espérate.
1: Mira la ventana. Es un pan. Dejaron un pan.
2: No,
1: ahí.
2: Es un squishy de...
1: Ah, ok, ok.
2: En forma de pan, creo que te lo dejaron ahí para que lo vieras.
1: Oye, por acá, a ver, ¿qué nos dicen? Algis, mándale un saludo de cumpleaños especial para Patty, que estuvo... ¡Ah, mira!
2: Feliz
1: una oyente, una fiel oyente, estaba de Happy Birthday el 1 de septiembre.
2: Oh.
1: Y no dijo nada. ¡Qué horror!
2: Ay,
1: bueno, vamos a mandarle un saludito muy especial a nuestra querida oyente Patty, que sean muchos años más, lleno de muchas bendiciones para ti. Claro que sí. Oye, ¿sabes qué? Esta semana, bueno, hemos visto muchísimas cosas.
2: Uh-huh.
1: Pero definitivamente vamos a...

0: un tema más adelante,
1: sí,
0: de que se está dando muchísimo y aquí en Panamá, que antes no se veía. Pero vamos a estar hablando acerca de la prevención del suicidio.
1: Así
0: este
1: mismo.
0: Es un tema que hay que tocarlo, hablarlo, porque la vida no es fácil, pero hay que saber cómo afrontar cada situación, ¿eh?
1: Así mismo, así que vamos a hablar un poquito de las prevenciones. Vamos a estar cómo usted lo puede detectar dentro de su entorno o si usted está pasando por una situación así. Y también vamos a dar recomendaciones a dónde puede asistir, porque eso también es otra, no es una información que la gente no maneja. Y tenemos que buscarla. Y de aquí en Laura Fit, obviamente lo tenemos a la mano.
0: Por supuesto, claro que sí. Voy a comenzar a enviar saluditos en esta mañana. Recordarles que hoy estamos en Fan League 10 de la noche.
1: Anda el reggaetón, me dijeron por ahí.
0: Ay, ay, ay, ay, ay. De reggae panameño, papá.
1: Ay, qué chévere.
0: Sí, señor, vamos
1: anótense
0: a ver. Vamos a ver si ponemos algo de reggae panameño. Vamos a ver. Dale, vamos a poner algo de reggae panameño. Vamos a poner aquí, vamos. Que se rasquen, dice.
1: Ay, Dios mío. Ahora está el algo ahí rascándose.
0: Anoche estaba rascándome. Oye, por acá procedo a enviar saluditos a mi gente de live, que ya por acá tenemos el primer saludo.
1: ¿Para quién?
0: Para mi querida Patty, que está de Happy Birthday. ¡Qué rico!
1: Patty.
0: Nuestra gente del West, que también siempre están presentes escuchando la emisora, porque vienen de allá para acá. Y bueno, recordarles que también el carril del tramo Marino 3 está totalmente cerrado, así que, señores, si ya lo ponen por todas las redes, yo no sé, a veces de verdad no entiendo un país tan chiquito que llega la información tan rápida y la gente, ¿dónde es? Y está en todos lados.
1: En todos lados.
0: Es que yo no veo redes, no sea mentiroso y mentirosa si se la pasan metido en las redes sociales.
1: Exacto.
0: Para lo que les conviene.
1: Bueno.
0: Eso está poniéndolo desde hace 3 días que se va a cerrar el carril.
1: Bueno, y si usted tampoco ve, las emisoras lo están diciendo también.
0: Exacto,
1: aquí
0: todo
1: en
0: el mundo.
1: Aquí te estamos informando. Y aparte de eso, también las noticias lo dieron, Alex. Así que no hay excusa.
0: No. Eso es que voy a ver para ver si paso por ahí, porque la gente es así necia. ¡Necia!
1: Dios cerrado. Mío.
0: Cerrado, señores. ¿Para qué va a ser para allá si sabe que se va a buscar un mal rato? Está cerrada la vía. Coja vía alterna.
1: Exacto.
0: Ya, bueno, y tranque, bueno, ¿qué vamos a hacer? Por acá dice, tenemos saluditos en esta mañana para mi mamá María, de parte de, vamos a ver. Ah, no dice el nickname, no dice el nombre. Dice saluditos para mi mamá María. Saluditos para mi mamá María.
1: Mi
0: un
1: mamá
0: abrazo.
1: María.
0: Ayer estuvimos en el Parque Omar, definitivamente la pasamos a otro nivel. Las personas disfrutaron, cantaron. Y lo más bonito, que sudamos y la pasamos como siempre en comunidad. ¿Ah? Así que hoy estamos ya encendidos, porque hoy nos vemos en Fan League 10 de la noche. Vamos a por acá seguir con los saluditos. La gente en el TikTok de La Hora Fit, que también están por acá conectados. Buenos días. Es el primer live de La Hora Fit en TikTok.
1: Oh, bienvenidos a todos.
0: Saluditos, ahí pónganle mucho tap tap a la pantalla. Invite a la gente a participar. Nuestro primer live. Y estamos apenas con 168 seguidores, porque estamos, no le hemos metido tanto amor, pero eso viene. El otro año.
1: Ya para el otro año ya tenemos esa cuenta en mi.
0: En bomba, exactamente. Claro que sí. Oye, también recordarles para todas esas personas que la otra semana vamos a tener también un evento que tienen que estar pendientes de las redes sociales de @lahorafitpty, porque esto, ay, mira, esta canción me encanta.
1: A ver, ¿cuál?
0: Porque vienen sorpresitas para nuestros oyentes. También 4 de octubre, perdón, de septiembre, estaremos en el Faro.
1: 4 de septiembre fue ayer.
0: 4 de septiembre.
1: ¿No?
0: Octubre.
1: Estoy enredado.
0: Estoy enredado. Iba bien. TDH.
1: Ay, Dios mío.
0: Sí. Con ese me puse acá con la tortura de Shakira y se me olvidó lo que iba a decir. 4 de octubre, señoras y señores, vamos a tener un compartir con nuestros oyentes de La Hora Fit. Vamos a tener un asado.
1: Ay, qué
0: bien
1: rico.
0: Bien chévere. Vamos a hacer clase de zumba. Después vamos a terminar con una barbecue. Eso sí, va a tener un costo la entrada. Así que ustedes

0: saben que este día la vamos a pasar increíble. Y no hay nada mejor que en el Faro, que tiene una vista 360. Usted mira a la izquierda, está todo lo que es la bahía, la avenida Balboa. Ve para la derecha, está el Cerro Ancón. Y así nos vamos, poco a poco.
1: ¡Qué lindo! Oye, ¿tú sabes que hoy se celebra el Día de los Hermanos? Día Internacional de los Hermanos.
0: Sí.
1: Sí.
0: No, el Día del Huevo, el día... Ah, mira, el Día del Huevo.
1: ¡Ay, Dios mío!
0: Vamos a ver qué sorpresa le tenemos a nuestros oyentes celebrando el Día del Huevito. Oye, también, hoy es el Día de los Hermanos. Bueno, vamos a comenzar a enviar saluditos a los hermanos, pues.
1: A los hermanos, qué más.
0: Ya que hoy es el Día de los Hermanos. Así que en... el WhatsApp de cabina 6261-6309, el WhatsApp de cabina para que ustedes envíen sus saluditos en esta mañana. Claro que sí. Por acá vamos a comenzar con nuestro tema del día de hoy. Pregúntale al especialista, porque definitivamente este tema hay que hablarlo. Hay que hablarlo.
1: Sí, sí, sí.
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0: Así es, pregúntale al especialista en la hora fit, aquí como siempre hablando de temas que nadie se atreve a hablar, con el tema de la salud y sobre todo la salud mental, que la hemos olvidado, pero que yo creo que este año pues han querido arrancar con el tema de la campaña de salud mental, pero no terminan de arrancar ese bendito motor para saber que Panamá pues hoy en día se vive demasiada falta de información acerca de la salud mental, porque no sé, hemos adoptado en nuestra mentecita que tenemos que hacer ejercicio, eso es muy bueno, se le aplaude a las personas que han tomado la decisión, pero falta algo muy importante, la mente lo es todo. Señores, ustedes no saben que si uno piensa que si uno está, me voy a enfermar, uno se enferma.
1: Claro.
0: Uno dice que voy en la calle, pero siento que me va a pasar algo. Te pasa. No sé ustedes qué les ha pasado, que la mente ha traído eso al 6261-6309, el WhatsApp de cabina, para que ustedes nos cuenten qué han estado pensando que ha pasado. Uh-huh. Y no sé, ¿sabes qué? Ayer estaba yo soñando, estabas tú también en el sueño.
1: Ay, Dios mío, ¿qué habrá pasado en ese sueño?
0: Sí, fuerte. Estaba soñando que contigo estábamos corriendo de un caballo con unas alas grandísimas, y no sé si alguien que sea vidente, esa que sepa ahí de todo. Ajá. En nuestra audiencia, y estábamos corriendo y no sé qué, estaba todo el mundo corriendo, era como la ciudad, era como el tipo como Hércules, una cosa así.
1: Ok, estábamos en esa época, sí.
0: Ajá. Y esto, estábamos corriendo, no sé qué, y entonces una persona se me acercó y me dice, ya deja de correr porque el caballo te está buscando a ti, porque tú tienes las... Ah, yo le digo, ¿pero cómo hago para defenderme? Y me dice la persona, uh-huh, tú tienes las armas para defenderte.
1: Ok.
0: Entonces yo te dije a ti, dije, corre y sálvate tú, que yo voy a enfrentar al caballo. Y entonces yo me quedé, y cuando llegó el caballo, uh-huh, efectivo, no era para atacarme, era como para salvar. Y de ahí me desperté con una tortícolis que ya se me quitó. Yo me imagino como yo estaba en esa cama.
1: Así.
0: Así que pues sí, ese fue mi sueño de anoche.
1: Oye, esos que interpretan sueños tienen que escribirnos. Ellos están en sintonía,
0: sí,
1: créeme.
0: Sí, sí,
1: ellos
0: sí,
1: ellos
0: sí,
1: siempre están en sintonía.
0: Entonces no sé, porque tú sabes que yo soy muy... No sé. Entonces bueno, anoche me pasó eso. Y el caballo, para saber, no era blanco, era chocolate con unas alas grandísimas. Y estaba, todo el mundo corría porque el caballo estaba como agresivo, como que estaba, ajá, atacando a la gente.
1: Ay, Dios mío.
0: Pero la persona se me acercó, no logro distinguir a la persona, pero sí me dijo, dizque, no estés huyendo más del caballo que te está buscando a ti. Yo digo, mira, pero ¿cómo hago para defenderme? Es que, pero tú tienes las armas para defenderte.
1: Mira, oye, está bueno ese sueño, vamos a ver, sí, que nos escriban.
0: No sé qué será.
1: Escríbanos ahí, o comió mucho anoche.
0: No, mira que no estaba lleno.
1: No.
0: No puede ser. Tenía rato que no soñaba.
1: Ay.
0: Ajá. Mucho rato. 6-2. ¿Sé por qué? ¿Qué cenaste, Alice? Un barbecue. Un barbecue. Pero a lo mejor será porque tenía patacones y
1: está
0: papitas.
1: Está un poquito pesadito, no sé.
0: Yo creo. Así que las personas que interpretan sueños,
1: que nos
0: 6261-6309, WhatsApp de cabina, o estamos también en el live para que usted pueda decirnos qué será ese sueño.
1: ¿Qué será?
0: Después el otro que soñé no se los puedo decir, ish.
1: Eso detrás de bastidores, por favor.
0: Ay, pero bueno, vamos enviando por acá saluditos. Recuerden seguirnos en nuestras redes sociales, @lahorafitpty. Hoy está de aniversario nuestra gente de Global Fit. Señores, qué gusto. Nos encanta ver a nuestros patrocinadores crecer, cumplir con sus metas y sobre todo brindarle una buena atención a sus clientes. Así como los quieren. Uh-huh. Así que bueno, vamos a entrar en materia acerca de la prevención, señores, del suicidio. Usted escuche muy bien estas alarmas, estas señales y todo lo que vamos a estar hablando el día de hoy, porque al final vamos a estar regalando un blanqueamiento dental. Así que ustedes pendientes ahí del programa, claro que sí. Y usted, si necesita hacerse un blanqueamiento, usted puede ganarse el blanqueamiento con las preguntas que vamos a estar haciendo el día de hoy, gracias a la sonrisa PTY.
1: Oye.
0: Sí, señor. Bueno, vamos entonces a hablar acerca de la prevención del suicidio, porque esto de verdad que está, me asombra que aquí en Panamá hoy en día la gente lo dice tan natural, pero no saben el grado, wow, tan grande, y el vacío que dejan en familias, el dolor que dejan a uno, porque no es lo mismo que tú partas de este mundo de una manera natural, o por otra cosa, por viejito, por lo que sea, que tú seas el creador de que pues decides no estar más en este plano terrenal, ¿no? Porque eso sí, nadie sabe para dónde va ni qué hace, porque realmente nadie ha ido al cielo ni ha regresado para decirnos de que es así. Uh-huh. Así que no, yo no puedo decir que para dónde yo voy. Lo que sí puedo decir es que nos estamos preparando para lo que sea. Sí creo muchísimo en el tema del alma. El cuerpo, bueno, pues se vuelve ceniza, se lo comen los gusanos, no sé. Pero el alma sí hay algo. Porque sí hay cosas y señales que te indican que sí, nuestros seres queridos cuando parten de esta vida, si están con uno. De una u otra forma te lo interpretan de muchas cosas, así que eso quiere decir que definitivamente nuestros seres queridos están por ahí en algún lado. Pero esto, el tema del suicidio, es un tema que hay que tocarlo y hablarlo. Pero ¿cómo comenzamos a ver estas señales que diariamente están pasando diariamente en las escuelas, en familias? Y queremos saber primero cómo pasa esto, cómo llegamos a esto del suicidio.
1: Hola, Algis, gracias. Saludos a todos los que nos están sintonizando. Bueno, todos se preguntarán que por qué estamos hablando de la prevención del suicidio en este mes. En este mes se conmemora esa parte de la prevención del suicidio. Pero esta prevención también se trabaja durante todo el año, hablando un poco de salud mental, cómo te estás sintiendo, qué estás sintiendo. Y es muy importante que notemos la diferencia cuando las personas comienzan a experimentar cambios. Esto no es una lista 100% que se dé toda,
0: claro,
1: pero en su mayoría se da.
0: Okay.
1: En su mayoría se da, la persona comienza a regalar objetos muy personales. Imagínate que yo llegue y te dé algo muy valioso mío que tú sabes que a mí me encanta. Y tú me digas, pero ¿por qué me lo estás regalando? Si yo sé que eso es valioso para ti. No quiero que lo tengas. O sea, la persona se va despojando, o sea, va regalando lo más valioso de él o ella.
0: Wow.
1: Ajá. Esa es una conducta de alerta que podemos tener de una persona que está pasando tal vez situaciones de depresión, que está ya decidiendo tomar un camino hacia allá.
0: O sea que se puede decir que este tipo de persona está como dejando sus cosas valiosas porque saben que esa persona lo va a cuidar bien.
1: Exacto.
0: Más o menos así.
1: Más o menos así. O sea, vas a tener un recuerdo de ella porque para ella eres valioso y quiero que te quedes con eso, ¿no? Otras de las alertas que podemos tener, estas personas se aíslan, ya no comparten contigo momentos felices. No digas eso.
0: Que me aíslo.
1: No, estas personas se aíslan, no quieren salir de su casa. No es un aislar como que hoy quiero tomarme un tiempo para mí. Okay, es un aislar de que ya no sabes nada de mí. O sea, ni siquiera voy al trabajo, renuncio a mi trabajo, no voy a mis clases de la universidad, no quiero ir a la escuela, pasa con chicos jóvenes, no quiero ir a mi escuela. Y siento esa tristeza, ese desánimo dentro de mí. Entonces, eso es una de las alertas también. Y otra de las alertas que siempre es recurrente, he pensado en suicidarme. O ya lo he calculado. ¿Ok? Entonces, si yo te hablo de la muerte, desde un punto de vista mío, o lo conversamos, es muy diferente a decirte, ya yo me he visto muerta. ¿Qué pasaría si yo no existiera? Entonces, son frases que en realidad nos llega y nos transmite que algo está sucediendo. Pero muchas personas se preguntarán, ¿cómo hacemos si el sistema está saturado?
0: Exactamente.
1: En estos días yo veía y leía que el sistema está saturado. Ok, hay líneas, existen líneas, en Panamá existe una línea 147, donde usted puede llamar si usted se está sintiendo ese desánimo, algo está sucediendo, quiere una voz de aliento que le diga qué recursos existen. Usted puede llamar a la línea y esta línea lo acompaña y le da ese seguimiento a usted. No tenga miedo de hablar. El miedo a hablar no debe existir, porque cuando hablamos, sacamos todo lo que tenemos. La gente tiende a guardarse, es que no quiero que sepa, no quiero que sepa. Ok, no quieres que sepa el de al lado, no quieres que sepa el amigo, no quieres. Pero busca especialistas, hay especialistas que, por lo menos yo, tengo precios accesibles cuando me dicen, sabes, estoy pasando por una situación económica, pero necesito hablar con alguien, ¿cómo no? O sea, se hace esa apertura, claro, a tener ese espacio a personas que quieren, pero los recursos son bajos. Entonces, tenemos que ver que existen recursos, existen lugares donde abrimos las puertas una vez a la semana para atender casos especiales. Y estas alertas no aparecen de la noche a la mañana. Estas alertas vienen empezándose ya. Oye, ¿qué pasaría si yo me muero mañana? Oye, pero si no estás pasando por ninguna enfermedad como tal física, porque la mental es silenciosa. Esa es la parte. Entonces, si no estás pasando por una enfermedad física, esto te debe llamar la atención. ¿Y cómo debemos hacer? Acércate a la persona, conversa si necesita algún apoyo, si necesita que lo acompañes, porque el tan solo acompañarlo durante una noche a esa persona cambia la forma de pensar de esa persona. Siente que no está sola. Y eso es otra. Estoy solo. Y eso es repetitivo todos los días. Es que yo estoy sola. Es que yo estoy solo. Es que yo me siento sola. Ahí se prenden las alertas.
0: Por acá dice, quieren saber la información del especialista. Ella es nuestra psicóloga Anayari Salazar. Ahí la pueden conseguir en su cuenta de Instagram. Al final lo vamos a decir para que ustedes puedan buscarla en su red social. Y créanme que no se tienen que sentir avergonzados. Yo creo que lo peor aquí es no hablar y no buscar la solución, porque si te sientes mal, porque hay muchas personas que le pongo mi ejemplo. Ajá. De esta semana, que han sido muy difíciles para mí porque partió mi abuelita y todo lo demás, pero cuando te preguntan cómo te sientes, o sea, cómo me voy a sentir, me siento mal.
1: Exacto.
0: Y el tema es que a las personas les encanta ocultar el sentimiento y le dicen, estoy bien, todo está muy bien, gracias.
1: Todo está perfecto.
0: Pero está bien decirle a las personas de que no estás bien y punto, para que sepan. Obviamente cada quien, por lo menos lo mío es muy diferente a lo que estamos hablando ahorita, que es el suicidio. Uh-huh. Ya para eso es una decisión que tú estás tomando porque no te sientes importante, uh-huh, porque sientes que tu vida no vale nada.
1: No vale nada, exacto.
0: Porque sientes que no se estás haciendo nada en este mundo.
1: Que le estás haciendo daño a las personas que están a tu alrededor, hasta eso.
0: Que eres una carga, una supercarga.
1: Exacto.
0: Y que realmente tu presencia no vale nada y que te eres un estorbo. Eso, uh-huh, es como la palabra. Entonces, es bueno hablarlo, y yo por eso lo dije en mis redes sociales, porque ya tenía muchas personas en el parque y me decían, ¿qué te pasó? Que te veo la cara hinchada.
1: Claro.
0: Entonces, ¿cómo es la gente, no?
1: Sí.
0: Pero yo entiendo de que a lo mejor hay unos que se preocupan, otros por bochincha, porque les encanta saber qué
1: está pasando
0: con la carajada. Pero esto, yo sí lo dije, lo exterioricé y lo dije, bueno, ya estoy preparado para hablar. Y lo dije, estoy pasando por un momento muy difícil, porque para mí la pérdida de mi abuelita fue mi todo, o sea, mi mamá, la persona que me escuchaba, en fin, era mi todo. Y pasar por una pérdida, aunque sabemos que todos vamos, cuando estemos viejitos, si es que llegamos, porque como está la vida, tan difícil, no sabemos realmente en qué momento, ni hora, ni nada. Como estoy estaba viendo un video que dice, apenas que nacemos tenemos nuestra fecha de vencimiento. Y esto, no sabemos cuál es la fecha realmente, ¿no?
1: Exacto, pero debe ser natural.
0: Exactamente.
1: Debe ser natural. A lo que vamos es que debe ser natural. Mira, y tocas un tema también que se alinea un poco, porque el duelo, cuando no lo resolvemos, o sea, el duelo es parte de, nosotros perdemos familiares, perdemos amigos, perdemos trabajo, perdemos, o sea, lo que es una pérdida significativa para nosotros, tiene que tener un, obviamente, algo que nos duele.
0: Exacto.
1: Y hay personas que pueden pasar de un duelo a una depresión, porque no le hablaste, porque no lo exteriorizaste, porque un montón de por qué. Pero el objetivo es que si tú estás sintiendo eso en ti, en tu cuerpo, que no tienes desánimo, que no es para qué soy importante en esta vida, qué sentido tiene la vida conmigo, estas preguntas que comienzan a resonarte, esas son las de alerta. ¿Okay? Entonces, puede pasar que de un duelo saltemos a una condición de depresión y de depresión saltemos a tener estos pensamientos. Tenemos primero, previamente, los pensamientos y luego, obviamente, comenzamos como a ver cómo lo podemos hacer. Si usted tiene adolescentes en casa, usted revise el buscador, si en algún momento en el buscador de Google existe la búsqueda de cómo quitarme la vida o cómo suicidarme, porque estas son alertas también. ¿Qué pasa? No nos damos cuenta porque el chico está estudiando, pero no sabemos qué es lo que está pasando detrás de todo.
0: Exactamente.
1: Y también en las escuelas hay mucho ciberbullying y bullying que pueden también ser un detonante para los chicos jóvenes.
0: Por acá tenemos un mensajito de un oyente. Recuerden que no vamos a estar diciendo nombres de las personas que nos están mandando mensajes para, obviamente, reservarlos su privacidad, porque este es un tema muy, muy serio para nosotros. Y si queremos, pues, ayudar a nuestra audiencia y tratar de ver cómo le podemos ayudar en esta mañana, ¿no? Dice por acá, hola chicos, mi esposo llegó a decirme en un cumpleaños de que él no tenía ganas de vivir. Y no saben lo difícil que fue escuchar eso. Y más en su cumpleaños. O sea, él tomó algo importante para poder hacerse notar.
1: Exacto. Y ahí, como te decía al principio, regalo las cosas importantes, y para él tal vez su cumpleaños era muy importante, es un regalo importante, le están regalando muchas cosas, y qué difícil poder escuchar esto, pero qué bueno que se acercó a alguien, se acercó y te lo dijo. Entonces, ya, necesito de tu ayuda. O sea, en pocas palabras, o en menos palabras, te está diciendo, necesito tu ayuda porque te necesito aquí, necesito que me ayudes porque algo está pasando conmigo. Las personas necesitan estar acompañadas.
0: Nos encantaría saber qué ha sucedido con el esposo, porque qué hicieron, o sea, le dieron la ayuda, lo dejaron pasar, porque muchas veces estaba casualmente ayer tomando como referencia el documental de Amy Winehouse.
1: Ajá.
0: Quien, pues, pensamos, como seres humanos, pecamos tanto en creer que la persona va a cambiar y en no buscarle la ayuda en el momento, que cuando ya pasan las desgracias y pasan lo que no queremos, entonces viene el si lo hubiera hecho.
1: Exacto.
0: Si hubiera estado, si hubiera llamado. Entonces ya es muy tarde, señores. Sí. Entonces, con la historia de Amy Winehouse, es que el papá siempre creyó que ella se iba a mejorar ella sola, porque ella estaba en alcoholismo, comenzó a consumir sustancias ilícitas, porque conoció, bueno, hay parejas que te ayudan a
1: crecer y otras que te destruyen.
0: Y otras que te destruyen total.
1: Exacto.
0: Lastimosamente las personas que están pasando por este proceso que te están destruyendo nunca se dan cuenta, por más que tú le hables y todo, pero uno tiene que encontrar la manera de poder sacar a esa persona de ese hoyo negro que está viviendo y que en algún momento tiene que reaccionar y darse cuenta de que algo no está bien.
1: Exacto.
0: Y eso fue lo que pasó con Amy Winehouse. Para mí todavía esa pérdida es como la pérdida de Selena, pero digo, esto fue otra cosa, pero aquí Amy Winehouse sí se pudo evitar pues su muerte, porque el papá, el hermano estuvo, hay que rehabilitarla, y él no quiso porque él decía que ya no estaba pasando por eso, tampoco estaba como ciego.
1: Sí,
0: como
1: eso es otra cosa.
0: Que él quería ver que su hija estaba pasando por eso y que estaba pues con problemas de alcohol, esto ya no era la misma, a pesar de todo eso, no sé, nunca perdió su talento de cantar espectacular, pero también el estado físico, como estaba de una flaqueza extrema, o sea, era de una delgadez que no era ni de dieta ni de ejercicio, que se veía que era por una enfermedad. Exacto. Por depresión. Obviamente ella pasó por cosas muy fuertes, perdió a su abuelita que tenía cáncer, que fue muy, muy, muy, muy fuerte. Y eso nunca lo sanó, nunca lo habló, nunca se trató, y bueno, ocurrió lo que ocurrió, ¿no? Sí. A pesar de tener un talento tan grande, de firmar con grandes productoras.
1: Tener éxitos.
0: De tener unos éxitos, de tener pues fama, de saber que ella podía comerse el mundo, ella decidió pues no estar más en este mundo por un tema de no tratarse. ¿Ah? Y por tu entorno, la familia.
1: Ahí tú
0: también
1: resaltabas algo, que el papá decía que se iba a curar, y muchas veces cometemos el error de que, ay no, ya va esta persona a decir que se quiere matar, ya va esta persona con el mismo cuento de siempre.
0: Ajá, exactamente.
1: Y yo he escuchado historias de que ya aburres con lo mismo, porque no lo haces. O sea, y yo me quedo como que, wow, o sea, tú no sabes el dolor que está sintiendo el otro. O sea, nunca lo vamos a asimilar o nunca vamos como a empatizar al 100%, sino que vamos a tener una simpatía de que estás pasando por algo, pero no empatizo, o sea, no siento al 100% lo que tú estás sintiendo o cómo puedo ayudarte a lo que estás sintiendo. Entonces, ¿qué pasa? Abandonamos a esas personas. Ay, no, él siempre anda hablando, qué pereza, no sé qué.
0: Ya viene con lo mismo.
1: Viene con lo mismo. Y eso es lo que pasa. Cuando abandonas a las personas, lo que cometen es esto. Obviamente, desaparecer.
0: Exacto. Por acá tienes mensajito. Ajá. Dice, bueno, a veces en esta vida hay muchas preferencias que tratan al otro mejor. Yo lo viví en infancia y todavía me recuerdo de eso, pero hay que seguir adelante. Por acá, C3 Colón Rodo.
1: Saludos, siempre C3 Colón, siempre está en sintonía.
0: Por acá tenemos una nota de voz, vamos a escuchar a nuestros queridos oyentes en esta mañana.
3: Un regalo importante.
4: Bueno, mi situación fue la siguiente. Mi esposo dio alarmas y a veces uno no se da cuenta como la parte contraria. Siento que una de las partes más duras es la depresión. La depresión es una enfermedad mental que no es como la droga. Hasta que tú no la aceptas, no puedes conseguir ayuda. Y eso fue lo que me pasó a mi esposo. Gritaba, su mal humor, obstinado, porque no le resolvía, ta, ta, ta, ta, ta. Y claro, daba esas alarmas, pero a veces uno está tan molesto porque tú no entendías el porqué y él no decía en qué te puedo ayudar. O sea, uno decía, ¿qué te puedo ayudar? Es que tú no entiendes. Y yo lo llevé un día, porque estaba muy grave la situación, fuimos a un psicólogo, fuimos como en pareja, y después el psicólogo individualmente, cada uno, y me dijo, mira, él no va a volver. Y yo, ¿por qué? Porque él no acepta que él tiene un problema. Y si no lo acepta, que necesita ayuda, nadie lo va a ayudar.
0: Exactamente.
4: O sea, primero hay que aceptar el primer paso.
1: Exacto.
4: Necesito ayuda. Entonces, ahí yo fui que aprendí de que, después de muchos golpes, de que años en realidad, porque él se suicidó, entendí que la depresión es la peor enfermedad del mundo. Y hay que estar muy atento a todo. Ojo, la gente puede expresarlo de mal humor. Hay gente que lo puede expresar con felicidad. Hay gente que lo puede expresar de mil formas.
1: Sí.
4: Y tú no te das cuenta que está deprimido.
0: Se me aguaron los ojos, pero es que...
1: Gracias a la oyente.
0: Muchas gracias a la oyente por compartir.
1: La de compartirnos esto y sentimos,
0: nos
1: sentimos de una vez la pérdida, y si vemos, o sea, hubieron alarmas, hay ira, la aceptación a una depresión en la sociedad, más cuando la parte es masculina, es muy difícil, el hombre le cuesta más.
0: Exactamente.
1: La mujer es como que algo me está pasando,
0: sí,
1: y trata
0: como más...
1: de como que...
0: Es por trabajar de mamá, de que no sé, es como otro tipo de mentalidad, pero los hombres sí logran hacerlo más que
1: sí,
0: las mujeres.
1: Sí, de hecho sí, sí, de hecho, en porcentaje, el hombre ejecuta más que la mujer.
0: Wow. Uh-huh. Dios mío. Esto me dejó frío.
1: Lamentamos tu pérdida.
0: Muy.
1: Esperemos que tú también estés trabajando esto, porque tener una pérdida desde esa magnitud, tiene que trabajarse. No es fácil. Y máxime si fueron años dentro de todo esto. Y bueno, aceptar la depresión no ha sido fácil para nadie que lo vive. Pero cuando, mira, en la Feria del Libro, estuve con dos escritores que hablaban sobre su condición de depresión. Ellos tienen libros, han escrito y han tratado de traer como la parte de salud mental. Y ellos decían, el día que yo me enteré de que tenía depresión, pude darle respuesta a todo lo que sentía. Y eso me impulsó a saber de por qué no me quería levantar de la cama, de por qué no quería comer, de por qué... Y dar esa respuesta dio un giro de 360 y dije, bueno, ¿voy a vivir o voy a convivir? Y ellos decidieron convivir con la depresión. Entonces, convivamos con lo que tenemos también. O sea, puede ser una enfermedad, es convivir y salir adelante y buscar a los especialistas para poder seguir y no sentirte solo. Puedes estar acompañado, siempre y cuando puedas entender lo que te está sucediendo. Cuando uno entiende lo que está sucediendo, es como una persona que le detectan que tiene cardiopatía o tiene una
0: diabetes. Para toda la vida.
1: O sea, para es entender que todo lo que yo estaba pasando, que no podía comer esto, que me desmayaba, que tiene una respuesta. Entonces, ya saber conocer tu cuerpo es lo que debemos hacer.
0: Wow. Por acá estoy porque quiero...
1: Sí.
0: Tenemos que seguir con el programa. Definitivamente que sí. Dice por acá, bueno, no fue fácil. Ya él venía, dándole secuencia a la primera oyente que nos escribió.
1: Ajá.
0: Dice, bueno, no fue fácil. Ya él venía de sufrir ansiedad desde la pandemia al quedarse sin trabajo.
1: Ok, mira,
0: y otras cosas, exactamente. Pero de verdad, como dice la psicóloga, gracias a que me dijo eso, ya pude ver que estaba más serio y que ya necesitaba otro tipo de ayuda. Intenté que hiciera cosas que le gustara para que se distrajera. Y fue cuando, después del tiempo, me dijo, gracias por ayudarme.
1: Ok.
0: Hay muchas formas de poder ayudar a esas personas, ¿no?
1: Sí.
0: Y... por acá tenemos también al oyente que nos viene a contar. Esperemos que la oyente también esté trabajando en eso, porque
1: sí,
0: no es fácil.
1: Es muy importante eso, que estés trabajando tu duelo. Que sea un duelo resuelto y que sea, como quien dice, un poquito adaptativo para tu mente y poder seguir con todos los triunfos que te queda de la vida.
0: Exacto. Si no, estamos aquí nosotros para poderte ayudar, está nuestra psicóloga Ana Yaris. Yo no, porque no soy psicólogo, pero...
1: Pero tú te vas a la clase de Zumba,
0: sí, exacto,
1: y ahí...
0: Sí, ahí, ahí drenas. Ahí
1: drenas.
0: Sí, ahí hay otra terapia más. Vamos a escuchar a la oyente.
4: No, tranquis. Ya fueron ya 9 años de ese suceso. Trabajados entre psicólogos, terapias, como 4 años.
1: Okay.
4: Pero todos los días se trabaja.
1: Sí.
4: Porque te vuelves como terapeuta, entonces estás como pendiente, ves como alarmas, entonces estás como que, ando y que, no hay que deprimirse, vamos, hay que drenar, hay que hacer, no sé, hay que hacer algo. Pero no dejar caer a la gente.
1: Así mismo.
4: Pero son años de trabajo que siguen.
1: Así mismo. Son años de trabajo que siguen. Y sí, nunca ha sido fácil tener una pérdida y nunca ha sido fácil desde este punto de este tipo de pérdida. Porque este es otro tipo de pérdida. No es no es por enfermedad. O sea, sí hay una enfermedad como tal, porque es una enfermedad mental. ¿Okay? Pero no es una enfermedad física que va deteriorando, que va avisando, sino que es en el instante. O sea, la persona actúa en el instante. Y qué bueno que sigas trabajando siempre. Mi recomendación, si ya fueron 4 años de terapia, siempre una vez al año.
0: Qué bueno.
1: No es malo, o cada 6 meses visitar al terapeuta para que sigas también drenando. Siempre quedan algunos
0: recuerditos
1: y siempre es bueno ir cada 6 meses si ya has pasado por un proceso terapéutico.
0: Sí, siempre. Bueno, por acá nos comentan que de qué estamos hablando hoy. Estamos hablando acerca de la prevención del suicidio. Al final vamos a estarle dando esas herramientas para que ustedes sepan qué pueden hacer y cómo pueden hacer para poder, pues, comenzar a atacar este tipo de enfermedad que al final nos va consumiendo. Tú lo ves en el aspecto físico, la persona ya no quiere comer, se ve extremadamente delgada, demacrada.
1: Tiene ira, a veces lo expresan con ira. A veces hay personas que están súper maquilladas, ojo, no todas. Y cuando tú las entrevistas, tú quedas de que, Dios, wow. O sea, estás tapando todo lo que estás sintiendo.
0: 6261-6309, el WhatsApp de cabina para las personas que quieran compartir o que necesiten en este momento algún tipo de ayuda que le podamos brindar en este momento. Hemos visto bastantes casos en esta mañana.
1: Sí, gracias a todos los que
0: gracias a los que han participado, han estado aquí para poder dar su opinión. Este tema para mí es me encanta porque queremos ayudar a las personas y ver de qué manera podemos darle ese apoyo que necesitan para poder esto salir adelante. Ahora, sí. Me gustaría saber, porque sabes que este es un tema muy delicado con la forma como abordamos a este tipo de personas.
1: Sí.
0: Pero, ¿qué palabras podemos decirles para que ellos asistan a un especialista? Porque hay veces que en vez de ayudar,
1: empeoramos la situación.
0: Exactamente.
1: Mira, yo siempre he dicho que si tú eres mayor de edad, no puede ser, como quien dice, exigido a que vayas a un especialista. Siempre es bueno comenzar con, hay grupos de apoyo que se dan una vez al mes. Yo los hago por Zoom, una vez al mes. Un grupo de apoyo. Ah, bueno, mira, me sentí como hablaba la psicóloga. Y se hablan de temas de cómo cuidar tu salud mental, cómo hacer tu autocuidado, que es lo principal por lo que empieza y es un detonante. No tenemos autocuidado de salud mental. O sea, si yo te digo una de las situaciones que a mí me llegó, y fue es que fulanito ya está casada, ya tiene carro, ya tiene hijo, ya tiene no sé qué. O sea, vivimos la vida de otro. ¿Y eso qué tiene que ver contigo? Le pregunto a la persona. Pero es que eso es lo que yo sueño. Okay, está bien, tú sueñas tal vez tener una casa, casarte, pero no vivas de la otra persona. Entonces,
0: tu situación es otra,
1: tu realidad es otra. Entonces, imagínate que un detonante de esa manera por medio de redes sociales, ver que todo es perfecto para tal vez el influencer que te encanta. Y te venden una vida perfecta. No existen vidas perfectas, señores.
0: No hay.
1: No siempre existe. Hay bajos y altos. Ayer casualmente alguien me dijo, entre altos y bajos, aquí sigo. Y le dije, sí, pero lo has trabajado. Sigues aquí trabajándolo, sigues creciendo. Entonces, eso es lo bueno. Mira,
0: me encanta eso.
1: ¿Viste? Entonces, wow, siempre excelente. No tenemos que exigirle a las personas de que tienes que ir al psicólogo, sí, porque no quiero que te mueras, no quiero. No. Es decir, aquí estoy, como la chica dijo, aquí estoy, lo llevó, siendo su pareja, fue un terapeuta de pareja, pero lo principal es que ellos mismos conecten con su psicólogo.
0: Exactamente.
1: No es fácil conectar con cualquier psicólogo, no es fácil conectar con cualquier persona. A veces uno busca ciertas referencias, ciertos puntos importantes para nosotros. Entonces, ¿qué pasa? Hay grupos de apoyo. Hay grupos, como te digo, hay una línea que por lo menos si no quieres ir, no quieres que te conozcan, no quieren que sepas, es totalmente anónima esa línea. Y puedes llamar y conversar con psicólogos que están detrás de ese teléfono. O sea, hay herramientas. ¿Qué no decir? Ay, no, ya vas con la misma historia. Evite. Usted no sabe el poder de las palabras.
0: Exactamente.
1: El poder de las palabras y el daño que les puedes causar con tan solo decir, ya vienes con el mismo cuento.
0: Wow.
1: Entonces, evitemos eso. También es importante que sepan, busque diferentes especialistas, dé un abanico de opciones. No obligas una sola opción, porque eso hace que también la persona sea un poquito como que, no quiero ir. Porque tú lo buscaste, porque tú ya hablaste con el psicólogo y ya tú estás confabulando con el psicólogo.
0: Exactamente.
1: Me ha pasado. O sea, son historias reales.
0: Exactamente.
1: Y es como que no, yo no conozco ni siquiera a la persona y ya cuando se van dando cuenta es como que, sí me quieres ayudar. Y aparte, el ayudar también es solamente estar. No reclamarle a la persona, es que ya estás iracundo, o ya estás bravo, ya estás enojado. Ok, he notado que te sientes mal. creo que es una palabra que es mejor que digas, ya te pusiste bravo. No, he notado que te sientes mal, te puedo ayudar en algo, o podemos salir a comer un helado. O sea, buscar iniciativas también que no se queden lo monótono.
0: Exactamente, por acá tenemos saluditos para nuestra querida cumpleañera que se conectó para Patty.
1: Ay, feliz cumpleaños.
0: Ya te mandamos Patty. Happy Birthday to you, pero llegaste tarde a la hora fit. Por acá también tengo saluditos para Rosalba. Un abrazo grande para Rosalba, que está en sintonía de la hora fit. También por acá para Linet. Y dice, por acá nos dejan un mensajito. Excelente tema. La gente no le gusta hablarte. Les felicito por el tema. Cada día es una página diferente. Saludos. Exacto. Y bendiciones.
1: Exacto. Y mira que he visto una campaña en el Parque Omar. Vi una campaña como que no te lo guardes, habla. Y es bueno, o sea, obviamente a mí me llamó la atención. Los colores que están usando obviamente llaman la atención. Y eso es lo bueno, que se está tratando, obviamente, como país, llevar ese mensaje. O sea, no te tienes que guardar todo.
0: Exactamente.
1: No todo el mundo te va a juzgar. Nosotros los especialistas estamos aquí para ayudarte y brindarte herramientas que tal vez en tu vida te ha pasado por la mente que lo necesitas. Pero aquí está un acompañamiento. Y bueno, como te dije, como dijo la oyente, la vida se vive una vida al día. No es que estoy pensando en el futuro, no es que estoy pensando en el pasado, pero si usted está pasando por esta situación, está pensando en el futuro, o está pasando en el presente, o está en el pasado, existimos especialistas en base a traumatología, que es mi especialidad, que podemos ayudarte a sanar. No hay nada más rico que sanar, adaptarte y continuar.
0: Exactamente. Por acá tienes muchos mensajes. Disculpen, en la mañana siempre amanezco así. Dice por acá aquí de Nori, saludos, bendiciones para ti, excelente anoche en el Parque Omar. Dice por acá, en esta vida con todo esto de la depresión hay que seguir adelante y vivir con esto. Y tenemos un mensaje de voz de parte de oyentes, así que vamos a proceder a escucharlos para saber cómo le podemos ayudar. Vamos a ver. Okay.
5: Día, bueno, lástima que sintonicé el programa un poco tarde, pero quería exponer mi caso. Ajá. Yo tuve pensamientos suicidas hace como 4 años atrás.
1: Okay.
5: En ese momento, la mamá de mi hijo me dejó. Ajá. Por otro hombre, salió embarazada de otro hombre. Yo sentía que mi vida no valía nada, que yo no era lo suficientemente hombre para existir o para merecer a otra mujer en mi vida. En ese momento entré en una profunda, profunda depresión.
0: Claro.
5: No tenía ni el valor ni los suficientes recursos económicos para acudir a un profesional. Pero traté de entrenar mi algoritmo para tener, o consumir el contenido en redes sociales que necesitaba en ese momento.
0: Uh-huh. Mira, qué bueno.
5: Gracias a Dios y a mi propia fuerza de voluntad, pues logré salir de ese profundo hoyo en el que me encontraba. Hoy en día estoy súper, súper bien emocionalmente. Tengo una autoestima súper alta, estoy súper estable, gracias a Dios. Pero quiero compartir esta experiencia para que las personas que de pronto sienten que no pueden solas, uh-huh, sé que no es fácil, pero hay formas, hay herramientas. Yo, uh-huh, tuve que alejarme de esas personas, de ese círculo, donde minimizaban lo que me estaba pasando, uh-huh, incluyo familiares y amigos. O sea, muy fue muy bien. Duro el proceso,
1: sí,
5: pero lo logré. Y qué yo bueno. Creo que si yo lo logré, que yo soy un ser humano común y corriente, no soy un sobredotado, superdotado o un extraterrestre, soy un humano más. Si yo lo logré, pues cualquier otra persona puede lograrlo. Evidentemente, sí es mucho mejor acudir a una ayuda profesional porque va a hacer que el proceso sea mucho más fácil. Uh-huh. Lo sé. En ese momento yo no podía acudir a un profesional, pero sin embargo lo logré. Entonces, bueno, les comparto esto para que alguien que esté escuchando se siente identificado, pues
6: pueda saber que sí puede salir de ahí. Gracias.
1: Así mismo.
0: Oye, y vamos a aplaudirle al oyente.
1: Vamos a aplaudirle al oyente. Mira.
0: Qué bonito, me encantó.
1: Me encantó. Me encantó que le dio el giro de 360 a las redes sociales, su grupo de apoyo.
0: Me encantó.
1: Decidió cambiarlo. O sea, mire todos los cambios la resiliencia que tuvo esta persona en continuar. Y como lo hablábamos, tuvo una pérdida que lo llevó a esta...
0: Es que fue bien fuerte.
1: Fue bien fuerte.
0: Pero mira, o sea, él pudo salir adelante, buscó las herramientas, no se dio por vencido, y eso es lo que
1: se rodeó de personas que lo validaran, no que lo invalidaran, como era su grupo de... Creo que hablaba de amigos y de familia.
0: Exactamente.
1: Sino que buscó las personas adecuadas para tu entorno. Y a veces no nos damos cuenta que estamos cerca de personas que nos invalidan nuestras emociones. Busquemos personas que sean empáticas con nosotros y que nos validen lo que estamos sintiendo. Eso es importante.
0: Bueno, me encantó este último mensaje. Creo que con esto nos quedamos porque ya son las 8:55 de la mañana.
1: Fuimos con todo.
0: Gracias a todas las personas que participaron. Me encantó este último mensaje porque fue como esta persona de que...
1: Se puede
0: pero yo voy a salir adelante.
1: Exacto.
0: Y mi vida no va a terminar aquí por una persona que no valoró lo que yo era.
1: Exacto. Y salió de allí. Qué lindo escuchar este testimonio. Y bueno... Un abrazo enorme a todos los que están pasando por esta situación.
0: Sí, le mandamos un abrazo, los queremos
1: mucho. Ahí nos pueden contactar siempre en mis redes sociales, @anayeris_ o al 6302-3409, es mi línea de WhatsApp. Así que ya saben, no están solos, aquí estamos,
0: claro que sí.
1: Y como decimos, Ali, ¿y eso se trabaja?
0: En terapia. gracias a todos nuestros oyentes, nos escuchamos entonces el otro sábado. Aquí a las 8 de la mañana por los 40 Panamá. Me encantó este programa del día de hoy.
1: ¿Viste?
0: Me encantó. Yo creo que hay que tocar más este tipo de temas.
1: De temas, ¿verdad?
0: Nuestra gente necesita escuchar.
1: Exacto. No, necesita. Y que nos cuenten. Qué lindo fue escuchar de verdad cada testimonio, cómo lo pasaron, cómo lo vivieron. Y bueno, el cierre fue exitoso. Así que le deseamos de verdad un lindo sábado. Y vamos a venir con más de salud mental.
0: Sí. Se les quiere. Les mando un abrazo grande. Se me cuidan. Y bueno, con esto cerramos. Sí. Entonces hasta el próximo sábado.
1: Se cuidan.
0: Para que ustedes también, obviamente, se llenen de buena información. Será entonces hasta una próxima. Se les quiere. Bye.
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1: Bienvenidos a Del 40 al 1, el conteo más importante de la radio en Panamá. Escuchas en esta edición todos los éxitos que te vamos a colocar. Recuerda estar conectado con nosotros a través del WhatsApp 6261-6309 y también a través de las redes sociales @los40panamá, @DJAdra. Y vamos con la posición número 40. Como siempre, iniciamos con esta posición y la canción que vas a escuchar a continuación es de Harry Styles con Dance No More. Esta canción estuvo en la posición número 34 la semana anterior y la vas a disfrutar en esta ocasión en la número 40. Harry Styles ha estado en buenas posiciones, ha alcanzado buenas cosas en la lista del 40 al 1 y bueno, esta semana baja a la posición número 40, Dance No More de Harry Styles, aquí en Del 40 al 1.
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2: Son las 9 en Ciudad de Panamá.

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2: Vamos con la posición número 35 para esta semana en del 40 al 1. Y esta canción entra oficialmente esta semana. Hablamos de Farruko con Ken Y, una colaboración de dos exponentes del género urbano. Bueno, Rakim y Ken Y ya no están juntos, pero Ken Y en esta ocasión ha hecho esta colaboración buenísima con Farruko. Un sueño remix. Han revivido esta canción, uno de los clásicos del reggaetón, de la mata, el old school, y llega con un sonido fresco, algo diferente en esta ocasión. Llega a la posición número 35 para esta semana, un sueño remix. Alex Gárgolas también se une a esta colaboración como productor oficial de esta canción. Así que vamos a escucharla a continuación aquí en Del 40 al 1. Con todos tus éxitos. Recuerda seguir votando por tu canción favorita a través del WhatsApp 6261-6309 y también a través de las redes sociales con el hashtag del 40 al 1.
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1: Seguimos con más del 40 al 1 y esta canción que te vamos a presentar como pronóstico para esta semana es la del Fate, el Fercho. Está de vuelta con una canción para todos esos que alguna vez se quedaron pensando qué pasó entre nosotros. Y bueno, llega a Son de Qué, un tema cargado de nostalgia, desamor y ese sentimiento de no entender por qué una persona que estuvo tan cerca de repente desaparece. Así que ya sabes, si alguna vez te dejaron bloqueado sin explicación y preguntándote a Son de Qué te fuiste, esta canción es para ti. Esto es lo nuevo que nos trae el Fate, Fercho, con A Son de Qué. La disfrutas aquí en los 40, en el conteo más importante de la radio, como un pronóstico para esta semana.
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3: A continuación vamos a escuchar una canción que fue una de las mejores canciones del Mundial 2026. Y esta canción fue también preámbulo de muchos partidos en diferentes estadios en Canadá, México y Estados Unidos. Hablamos de Partidazo de Danny Ocean, que sigue vigente con esta canción y sigue en la lista del 40 al 1. Esta semana llega a la posición número 26, después de estar en la número 18 la semana anterior. Ha bajado Danny Ocean con Partidazo, la vas a disfrutar a continuación. Y recuerda que esta canción puede mantenerse en la posición, o puede bajar o puede subir. Tú te encargas de eso. ¿Cómo lo vas a hacer? A través de nuestro WhatsApp, votas por tu canción favorita o votas por esta canción. Y también a través de las redes sociales en arroba los 40 Panamá. Y les invito a que nos sigan en arroba los 40 PMA. Ahí estamos en nuestra cuenta Backstage para que veas todo el contenido que tenemos preparado para ti. Vamos con la posición número 26. Llega Danny Ocean con Partidazo.
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1: Una canción de Dos Féminas llega a la lista del 40 al 1 para esta semana. Hablamos de Te Olvido, La La La. Esta canción sube a la posición número 22 después de estar en la 32 la semana anterior. La vas a disfrutar aquí en del 40 al 1. Esta canción tiene un flowcito bien bueno. Estas dos chicas se unen, dos artistas increíbles, para lanzar este temazo. Se fue pronóstico, entró muy bien a la lista y ha escalado buenas posiciones. Así que si quieres seguir votando por ella, lo puedes hacer a través de nuestras redes sociales en @los40panamá.
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1: Recuerda también seguirnos en @los40pm a nuestra cuenta backstage para que estemos conectados y sepas todo lo que pasa con el staff de los 40. Todo lo que no ves en los 40 Panamá, bueno, lo vas a poder ver en los 40 PMA. Vamos con Te Olvido, La La La, de Selena Gómez y Becky G, en la posición número 22. Suena aquí en del 40 al 1.
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1: El momento de clásicos en el 40 al 1. Y esta es una de las canciones que ha marcado mucho, mucho, pero mucho en esta fecha importante. Y si hablamos de canciones que tienen un día marcado en el calendario, hay una que no puede faltar, señores. Estamos hablando de Vico C. ¿Cuántos años tendrá la hija de Vico C en esta ocasión? Se lo voy a dejar de tarea. Escríbanmelo al WhatsApp 6261-6309. Un tema profundamente personal en el que este rapero le habla a su hija y expresa ese sentimiento de amor, nostalgia y orgullo de un padre. Esta canción definitivamente que marcó mucho y se considera como uno de los clásicos de Vico C. Así que ya sabes, hoy 5 de septiembre, piensa en Vico C de una vez y te imaginarás cuántos años tiene la hija de Vico C, cuántos años cumplirá. No quiero decir que cumple exactamente hoy, o bueno, ahí se los dejo de tarea para que investiguen, a ver qué pasa con el tema de la hija de Vico C y todo lo demás. Pero llega entonces como clásico, aquí desde el 40 al 1, 5 de septiembre. Sí, la vas a escuchar a continuación y te va a traer muchos recuerdos.
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1: Sigues escuchando todos tus éxitos favoritos a través del 40 al 1 con todos tus éxitos. La lista más importante de la radio en Panamá y en los 40, por supuesto. Vamos con la posición número 15. Llega Olivia Rodrigo, que ha tenido un año súper espectacular, un 2026 excelente. Y llega con The Cure. Esta canción estuvo en la posición número 19 la semana anterior. Y la vas a disfrutar en esta ocasión en la posición número 15. Recuerda seguir votando por tus canciones favoritas y también estar conectado con nosotros a través de las redes sociales @los40panamá con el hashtag del 40 al 1. Y por cierto, también te recuerdo que French Montana y Max B con Ever Since You Left Me sigue en la posición número 16. Y bueno, Ariana Grande esta semana ha bajado a la posición número 17 y le ha cedido el puesto después de estar en la número 2 la semana anterior. Van a conocer más adelante quién está entonces en la número 2, a quién le cedió el puesto. Y también Malcolm Top con Erin's hace un pequeño... Bueno, se mantiene todavía en la posición número 18. Todavía no ha cambiado nada para esta canción, pero ahora vamos a escuchar entonces a Olivia Rodrigo con The Cure en la número 15.
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1: Vamos avanzando en la lista del 40 al 1 y vamos con la posición número 11 para esta semana. Llega BTS con Swim. Esta canción estuvo dentro del top 3, dentro de las mejores canciones de la lista la semana anterior, y esta semana ha bajado a la posición número 11 para darle esa ventaja, darle ese mérito a una canción que también vamos a poder escucharla más adelante. Así que está pendiente a esta programación del día de hoy. Y quiero que sepan que BTS puede volver a subir, puede volver a variar en cualquier posición. Así que tienes que seguir votando por ella a través de nuestro WhatsApp, 6261-6309.
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1: Vamos a hablar de pronósticos para esta semana aquí en el 40 al 1 y llega una de las canciones que forma parte del nuevo disco de Wisin, La Universidad del Perreo. Sí, este disco fue lanzado con un marketing increíble. Todos pensaron que esta sería una universidad real como tal, pero Wisin jugó muy bien las fichas y resulta ser que todo ha sido una mentira. Más bien ha sido la punta de lanza para comunicarle a todos sus fanáticos y todos los fieles seguidores de Wisin que este sería su disco donde participan varios artistas. Tiene aproximadamente unas 12 canciones y una de ellas es la que vamos a disfrutar a continuación con la real, la más grande de todos los tiempos, la diva, la caballota, Ivy Queen. Y llegan con Hasta Abajo. Esta canción de seguro la vas a disfrutar y te va a llevar a bailar en cualquier momento de la semana, en cualquier momento donde estés escuchando los 40, vas a disfrutar de este tema. Hasta Abajo, de Wisin y la grande de Puerto Rico, la caballota Ivy Queen. Llegan a del 40 al 1 con este pronóstico para esta semana.
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1: Vamos entrando en el top 5 de la lista del 40 al 1 y vamos a hacer un repasón rapidísimo. En esta posición llega Dominic Fay con Baby Doll. También en la posición número 6 estuvo Sesh con Donde Fue Feliz. Se mantiene todavía también Omar Kurz con Si Estás Con Alguien. Y Mike Towers en la número 8 con Una Na Más. También estuvo por ahí Omar Kurz con Coco. Después de estar en la número 1 la semana anterior y varias semanas, ha bajado a la número 9. Y Morat y Silvestre Dangond con Lo Poco Que Yo Quiero. Han estado en la posición número... Bueno, llega a la posición número 10 esta semana. Y vamos entonces a entrar ya en el top 5. Empieza Dominic Fay con Baby Doll a entrar en las mejores posiciones de la lista del 40 al 1. Así que ya sabes, vota por tu canción favorita y recuerda estar conectado siempre a las redes sociales. @40. 5.

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6: Familia, llegamos al número 1. Ahora sí, vamos a conocer quiénes están en estas primeras posiciones. Ya conocimos la número 5. En la número 4 estuvo Jay Wheeler con De Lejitos. Self-Aware de Temper City ha subido de la número 11 a la número 3. Y también Tame Impala con Loser. Esta canción ha estado en la número 26 la semana anterior y ha subido rotundamente a la número 2. Porque esta canción de verdad que tiene mucho flow y está tendencia ahora mismo. Y quiero que sepan que a la número 1 llega una canción que está marcando también tendencia. Está el número 1 en muchas listas y no podíamos dejar pasar la lista del 40 al 1, la más importante de Panamá, la de todos los éxitos. Karol G con su nuevo álbum, esta canción que vamos a presentar forma parte de este último álbum de Karol G, que de seguro lo has disfrutado ya y también has escuchado alguna de sus canciones como Ahí de Karol G y Drake, que esta canción también está dentro de la lista, la has escuchado ya hace un ratito, y no me arrepiento de sentir tanto, de verdad que está causando mucha sensación. Creo que hay un trending también de esta canción de la número 1, donde a los hombres también se les contagia con esta canción. Hablamos entonces de Baby Wow, esta canción junto a Jude Line y Rusowski llega a la número 1, es la entrada más fuerte de la semana, ha sido pronóstico y esta canción de seguro viene a conquistar el corazón, la vida, la forma de bailar, la forma de tripear de tus canciones favoritas aquí en la lista del 40 al 1. Así que vamos con la número 1, Karol G, Baby Wow, suena aquí en los 40 como indiscutiblemente la más importante de la lista. La número 1 para esta semana. Y con esto llegamos a la parte final. Espero que se hayan disfrutado todos los éxitos. Estén pendientes a la próxima porque vamos a estar brindándoles todas las noticias también a través de las redes sociales. Y nos escuchamos en una edición próxima del 40 al 1 con todos tus éxitos. Yo soy DJ Adrak. Recuerda seguirme arroba DJ Adrak, arroba los 40 Panamá y los 40 PMA en redes sociales. Será entonces hasta la próxima. Chao, que la pasen muy bien.

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2: Llegó el fin de semana, bienvenidos a los 40 Fórmula en esta edición de sábado. Soy Derek Lee y te acompaño hasta las 2 de la tarde con todos tus éxitos favoritos aquí en la frecuencia 91.3 FM de los 40 Panamá. Acabas de escuchar del 40 al 1 y espero que tu canción favorita haya quedado dentro de las primeras posiciones. Si no fue así, recuerda que a partir de este momento, durante toda la semana, tú puedes votar por ella a través de nuestro WhatsApp 40 y también en nuestras redes sociales, @los40panamá y @los40pma. Oigan, un fin de semana de bastante movimiento, ¿eh? Por supuesto que hay diferentes eventos y lo más importante de todo, ¿sabes qué es? Que tú te estás acompañando de muy buena música con Los 40 Panamá. Si estás saliendo de tu trabajo, pues ve con bien a casa. Si estás almorzando, buen provecho. Y recuerda que tú eres parte de esta y de todas las programaciones escribiendo al 6261-6309. Oigan, hemos tenido bastantes dinámicas estos últimos días. En el especial Classic tuvimos una ganadora de los boletos para el concierto. Ayer, pues, se fueron los dos Meet and Greet para conocer a Caifanes. Y por supuesto que vienen más cositas, más sorpresas para ti. Así que tú siempre mantente conectado con nosotros, ya sea en la radio o también en las redes sociales. Voy a iniciar la programación de este sábado con muy buena música. Vas a escuchar a Empire of the Sun junto a Danny Ocean con esto que se llama Llegó.

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2: Continuamos con más de tus éxitos favoritos en los 40 Fórmula Edición fin de semana. Y bueno, quiero que sepan que algo muy importante se está llevando a cabo durante este fin de semana aquí en Panamá. 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Y para este 2026... te comento así rápidamente, están los actores de voces de Woody, de Severus Snape, de Harry Potter, de Piccolo, de Dragon Ball Z, Carlos II. También está Patricia Acevedo, que hace la voz de Sailor Moon, de Lisa Simpson y de Milk en Dragon Ball Z. Aparte de eso, tenemos a diferentes actores de talla internacional en el Comic Con. Está Katie Cassidy, que fue Lauren Lance en Arrow. También está Michael Cotlitz, que fue Abraham de The Walking Dead. Oye, yo era fanático de esa serie, ¿eh? Así que si quieres conocer a Abraham, ve al Comic Con. 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Y Lera Abova, que interpreta a Nico Robin en el live action de One Piece. 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Por allá, por supuesto, que vamos a estar parte del staff de los 40 disfrutando de esta convención espectacular. Así que ya lo sabes, ahí te dejo con eso. Y bueno, cambiando de tema rápidamente, también quiero comentarte que finalmente se estrenó el video musical de la canción Still de Karol G junto a Bruno Mars. La verdad es una de mis canciones favoritas de su más reciente álbum, No Me Arrepiento de Sentir Tanto. Es una balada, es de esas baladas que ya casi no se escuchan hoy en día. Y me gusta porque Karol está trayendo como todos estos ritmos, todo este estilo musical que quizás ya no han estado como que tanto en el gusto popular. Los está trayendo de vuelta para que la gente pues vuelva a sentir con esas canciones. Y esta balada es hermosísima, es totalmente en inglés. Y la verdad es que la química entre ambos artistas ha sido fenomenal y se nota en el video musical. Decidieron pues grabarlo durante las presentaciones de Karol G con su actual gira. Lo grabaron tras bambalinas en el backstage. También pues hicieron la presentación en vivo, que ya nos dimos cuenta en redes sociales hace un par de días, o hace creo que alrededor de una semana más o menos, o dos semanas, que ellos interpretaron esta canción en vivo para grabarla para el video musical. Y con estas tomas así totalmente en vivo es que finalizan el video musical. Es más, ¿sabes qué? Voy a compartir con ustedes un pequeño extracto de esta canción para que la escuchen.

La verdad es que es una balada hermosísima, y si tú quieres que esta canción comience a sonar aquí en Los 40 Panamá, recuerda solicitarla a través del WhatsApp 4062616309. Pero sabes que para este fin de semana necesitamos movimiento, necesitamos sabor, y nos vamos con una de sus más recientes canciones de este mismo álbum. Esta canción la está rompiendo y creo que Karol ya tiene un compromiso con todo su público de hacerle video musical a esto que se llama Baby Wow, que escuchas aquí en La Fórmula, fin de semana.

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3: Seguimos con mucho más en este fin de semana de éxitos con los 40 Panamá. Oigan, y quiero comentarles un poquito sobre un artista que acaba de finalizar su gira mundial. Así que vámonos con eso. ¿En qué pasa con tus artistas en la Fórmula Los 40?
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3: Y es que llegó a su final la gira Eternal Sunshine a cargo de Ariana Grande. Esta chica pues que estuvo durante 41 fechas brindando un show espectacular a todos sus fanáticos, finalizó su gira en el Reino Unido, específicamente en Londres, donde ante 20.000 asistentes pues dio de todo en su espectáculo y por supuesto fue calificado por parte de la misma artista como una de las experiencias más hermosas y extraordinarias, ya que no solamente termina una gira sino que inicia un proceso donde Ariana ha decidido pues apartarse un poco del escrutinio público, alejándose del ojo de la tormenta, como dicen algunos artistas, o más que nada para, ustedes saben, tener una vida tranquila, donde mucha gente pues ha estado criticando mucho su salud física y cómo se encuentran y las teorías y todo esto, así que ella decidió pues tomarse un descanso, que me parece perfecto. Ella tiene que poner su vida en orden, la verdad es que ha estado trabajando bastante esta chica y creo que se lo merece, justo y necesario. La verdad es que esperemos pues que Ariana Grande regrese más adelante si quiere tomarse 1, 2, 3 años sabáticos para descansar, para recuperarse, para estar bien consigo misma. Pues bien, pero que regrese con nueva música porque nos encanta la música de Ariana. Y bueno, ¿sabes qué? Para, digamos que cerrar con broche de oro tal como ella lo hace, porque la verdad es que a pesar de que ella tiene su álbum nuevo Petal, que tiene muy buenas canciones, ya tenemos 2 sencillos de este nuevo álbum, hay una canción de su álbum anterior, Eternal Sunshine, que en su momento quizás no recibió una atención tan masiva por parte del público, solamente quizás entre sus fanáticos, y para esta gira ella decidió cerrar los conciertos con esta canción y la verdad es que ha sido épico. Y en redes sociales hay un montón de videos de esta, de la finalización de estos conciertos con esta canción, así que los dejo con esto llamado Supernatural a cargo de Ariana Grande aquí en Los 40 fin de semana.

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1: Ya estamos casi finalizando la primera hora de programación de la fórmula para este fin de semana. Y antes de irnos con la siguiente canción, tengo un mensaje muy importante para ustedes fanáticos del rock en español. Este 8 de septiembre, la legendaria banda mexicana Caifanes regresa a Panamá para un concierto que quedará en la historia. Vive una noche llena de energía y recuerdos con éxitos que han marcado generaciones. La cita es en Islas de Atlapa el próximo 8 de septiembre. Compra ya tus boletos en Ticket Plus, produce Show Pro Panamá. Todavía estás a tiempo de conseguir tus entradas para este show que va a estar fenomenal. Y bueno, felicidades a la ganadora de las entradas, felicidades a aquellos que se ganaron pues los Meet and Greet con Caifanes aquí gracias a los amigos de Show Pro. La verdad es que sé que la van a pasar genial el próximo 8 de septiembre, y si tú todavía no tienes tus entradas, ya lo sabes, Ticket Plus es el lugar donde vas a encontrar las entradas para que no te pierdas a esta legendaria banda del rock en español. A todos esos fanáticos de los 40 Classic, ya lo saben, tienen una cita en el concierto de Caifanes en Panamá. Oigan, yo voy a seguir con mucho más para este fin de semana. Viene más musiquita y por supuesto recuerda el WhatsApp 40-6261-6309 para que solicites la canción que quieras escuchar durante este sábado. Y mientras tú lo haces, yo voy a irme con esta canción que me encanta a cargo de Elena Rose junto a Justin Quiles. Esto se llama Cosita Linda.

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2: Inicia la segunda hora de esta tu Fórmula 40 con todos tus éxitos favoritos en este fin de semana que estamos llenos de eventos, de actividades por todos lados, así que gracias por estar en sintonía de Los 40 Panamá, de acompañarte con nosotros hacia tu evento, hacia tu fiesta, hacia tu reunión, donde sea que vayas. Qué bueno que te acompañas con nosotros. Oigan, importantísimo, señoras y señores, ya tenemos fecha del próximo Básico 40 y tú no te lo puedes perder.
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1: Así que ya lo sabes, no vayas a perderte esta oportunidad de estar presente en Los 40 Básico Classic Edition con Iván Barrios y Os Almirantes. Esa va a ser una noche espectacular, ¿eh? Pendiente, por supuesto, a las programaciones y también a las redes sociales de Los 40. Vámonos con más música para este fin de semana y sabes que quiero hacer un doble. Hace rato no coloco un doble en los sábados, así que quiero hacer un doble de Luis Fonsi. Primero vas a escuchar esta canción que tiene junto a Fate, que la verdad es que a mí me encantó desde que la escuché la primera vez. Vas a escuchar Cambiaré y luego Date la Vuelta en este doble aquí en Los 40 fin de semana.
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1: Seguimos con más de tus éxitos favoritos en este sábado. Oye, la verdad es que la estoy pasando genial y espero que ustedes también. Pero recuerden seguirnos en las redes sociales, @los40panamá y @los40pma. En estas dos cuentas vas a encontrar noticias de tus artistas, del espectáculo, del cine. También vas a encontrar alguno que otra cosita backstage que estamos acá, por supuesto, siempre preparando para compartir contigo. Inclusive hay bloopers mío, ¿eh? Yo dije, ¿sabes qué? Dale, súbelo. Yo no tengo problema con eso. Así que si quieres reírte un poquito también, en @los40pma vas a encontrar también ese tipo de contenidos. Oigan, y antes de irnos con la siguiente canción, esto es importante porque se está llevando a cabo en este momento. 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Oye, la verdad es que uno la pasa súper bien en el Comic Con. Uno ve de todo un poco. Hay ventas de artículos, cosas coleccionables, la gente haciendo cosplay, hay arena gamers, ahí vas a encontrar de todo. Así que date tu vuelta por el Comic Con Panamá 2026. Yo me voy con más música en este fin de semana y quiero irme con música a cargo de esta reina. Ella es Beyoncé con esto que se llama Coffee.

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2: Está cayendo la tarde, pero también siguen tus éxitos en los 40. 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Oigan, creo que es un buen momento para irnos con música nueva y me encanta cuando estos artistas legendarios regresan con música nueva o de repente colaboran con otros artistas y la verdad es que sale algo genial. Así que quiero irme con esta canción que es lo más reciente de Wisin, que estará para finales de año por acá en Panamá, acompañado nada más y nada menos que de la caballota Ivy Queen. Así que nos vamos con música nueva aquí en los 40. Esto se llama Hasta Abajo.
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1: Llegamos al final de los 40 Fórmula para esta edición fin de semana. La verdad es que he pasado genial con todas estas canciones y espero que tú también hayas disfrutado de estas dos horas, pero no te desconectes de la frecuencia 91.3 FM porque en breve inicia los 40 Urban Show con Boris Vega, señores. Así que hay muy buena música urbana para ti y a eso de las 4 vas a disfrutar de todo el K-Pop en Fanchan Radio con Sara con H. Así que no te desconectes de los 40 porque venimos con buena música, buena programación para ti durante este fin de semana. Y si estás en el Comic Con y me ves por allá, pues

0: 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Oigan, y bueno, ya me toca despedirme y lo voy a hacer con una canción que a mí en lo personal me encanta. Estas chicas definitivamente que la están revolucionando en el género del K-pop, aunque hay gente que no las considera K-pop porque son de diferentes nacionalidades. Así que bueno, ese enredo yo no me meto, pero lo que sí es que disfruto de la música de Cat's Eye y los dejo con esto que se llama Hootie Fruity. Y les deseo que tengan un excelente fin de semana y nos escuchamos el lunes en los 40 Classic. Chao.
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5: Son las 2 en Ciudad de Panamá.

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1: Estás en Los 40 Urban. Feliz tarde, mis queridos amigos. Hoy sábado, sábado de calle, porque hay mucha gente activada desde temprano en la calle. Así que saluditos a todos mis amigos que están ya en sintonía de Los 40 y Los 40 Urban. Yo soy Boris Vega, un sábado más acompañándote con ese flow urbano bien calle que te encanta, ¿no? Toda la música y el estilo increíble. Bueno, y también contento porque hemos disfrutado de conciertos increíbles. Dentro de poco también vienen otros mucho mejores, y es que este año en Panamá nos han traído excelentes artistas, así que señores, de esto y mucho más vamos a hablar. Hay estrenos también de artistas que yo no me esperaba y que vamos a hablarlo aquí en Los 40 Urban. Y te doy mi contacto, @los40panamá, y mi cuenta personal, @borisvega, para que te actives y me mandes un directo. Estamos activos, mi bro. Arrancamos Los 40 Urban.
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1: Continuamos con los 40 Urban. Feliz tarde, mis queridos amigos. Hoy sábado activados con mucho saldo. Y bueno, esta semana también fueron los premios Juventud. Oye, qué locura. Ya pasó un año luego que se realizaron aquí en Panamá los premios Juventud. Yo no lo puedo creer. Subí casualmente el jueves mi TVT, porque en Premios Juventud hicimos la cobertura el año pasado y ahora fueron en España este año. Y yo dije, wow, qué locura, cómo pasa el tiempo, ¿no? Y dos artistas que estuvieron hace poquito aquí en Ciudad de Panamá fueron protagonistas en Premio Juventud. Estoy hablando de Farruko y estoy hablando también de Yandel, que Farruko le dio un premio a Yandel en Premio Juventud y me agradó muchísimo, ¿no? Así que vamos a escuchar un poquito de cuando Farruko hablaba un poquito de Yandel.
2: Premio y este reconocimiento te lo damos en vida, leyenda, por ser un líder que ha inspirado a tantos artistas y a tantas personas. Yo que soy un chamaquito y tú me conociste cuando yo estaba empezando y me diste la oportunidad de estar en unos premios por primera vez junto a ti. Hoy te reconozco como agente de cambio y sigo admirando lo que haces. Que Dios te bendiga siempre. Gracias por apoyar la música y representar a Puerto Rico y el género de reggaetón, leyenda.
3: Muchas gracias.
2: Dios te bendiga, papi.
1: Ahí está Farruko entregándole el premio a Yandel.
4: Sabes que te respeto mucho. Quiero darle las gracias a todos ustedes, gracias por su energía, gracias por la bulla, gracias por todo. Estoy súper contento.
1: Es Andel hablando.
4: De verdad que sí, que me den este reconocimiento, para mí es algo muy grande. Estoy súper agradecido con la gente de España, gracias por el cariño y por todo lo que me han dado durante toda mi carrera.

0: a Dios porque me da salud, porque puedo ayudar a mucha gente, puedo ayudar a todo mi equipo, puedo ayudar a mucha gente que yo nunca hablo, siempre hago las cosas y nunca quiero promocionarlas, pero el Dios sabe que yo siempre estoy para todo el mundo, para la gente. Así que muchas gracias España, gracias de corazón, gracias Nacho por la oportunidad, papi, tú sabes que te respeto mucho. El Capitán Yandel, papi, esto acaba de comenzar. Nos vemos en el Movistar en noviembre, el 9, papi.
1: Ahí está Yandel hablando un poquito, ¿no? Esa premiación allá en Premios Juventud, qué bueno, ¿no? Histórica. Esta premiación, histórico también que Yandel recibió este premio Agente de Cambio. Así que bien por Yandel, ¿no? Y lo que dijo Farruko, que Yandel fue una de las personas que le dio sus primeras oportunidades cuando él inició. Y cosas que sabemos muchísimo, que Yandel no parece, pero tiene muchos años en el mundo de la música. Y qué pretty, ¿no? Que se le entregue a alguien como Farruko, que también es otra leyenda, pero que es más joven que él. Y da muestra y testimonio de que Yandel lo ayudó muchísimo. Y bueno, hablando de eso, tenemos que cumplenón de Farruko y Yandel juntos. Sí, ambos tienen canciones. Esta canción se llama Plaquito y suena en Los 40 Urban.
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0: oficialmente.
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0: estrena la Universidad del Perreo. El profesor Sandunga.
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0: Wisin.
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0: Vamos a hacer un review de este álbum que salió esta semana.
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0: Este es el track número uno.
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0: Profesor Sandunga. ¡Óyelo! Wisin, papá. Este es el track número dos. ¡Qué guayo!
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0: Wisin solito. ¡Óyela, óyela!
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0: ¿Qué dice el Urban?

un audio reacción en los 40 Urban del álbum. La Universidad del Perro de Wisin. Vibe, vibe, vibes. Vamos con la siguiente. Muévelo pa' mí. Wisin con Capo. Dicen por ahí que le robaron el feeling a un panameño. Vamos a escuchar pa' ver.

0: sección del audio reacción del álbum de Wisin. Universidad del Perreo.
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0: 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Track número 4.
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0: Oye, estás en los 40 Urban.
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0: Vamos con el siguiente track, track número 5. Wisin, Don Yesina. Rewind Selecta.

0: Esto es Sandungueo y Sandungueo. Okay, Rewind Selecta, el track número 5 de la Universidad del Pereo. Del Perreo. Se ve como. Te faltó la R. Vamos con el siguiente track. Vamos con el track número 6. Se llama El Espejo y es música de Wisin con Jory Boy. Esto me suena aquí un poquito más suave.
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0: Pero tiene que ser perreo. ¿Ah?
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0: ¡Ah! ¡Qué buena canción! El espejo, Wisin y Jory Boy. Forman parte de la Universidad del Perreo. Audio reacción para ustedes en los 40 Urban del álbum.
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0: El track número 7, que es el que viene a continuación, ya lo escuchamos la semana pasada, que fue el primero que estrenaron.
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0: Este se llama Hasta Abajo, Wisin y la Reina, Ivy Queen.

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0: Vamos con la siguiente, track número 8. Llega Jovel y Randy, unos reggaetoneros de pura cepa, con Wisin.
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0: Bones se llama este track.
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0: Este es la Universidad del Perreo. 100%.
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1: Audio reacción, el álbum La Universidad del Perreo de Wisin. Oye, vamos con el track número 9. Mi baby llega a Wisin con el boqueto. Wisin con el boqueto.
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1: Se llama Mi Baby, ese track.

música de Wisin con Boquero. El track número 9 del álbum La Universidad al Perreo. Y ahora le toca a Wisin, Franco el Gorila y Treble Crown. Estaba esperando esta canción porque tengo rato en escuchar al Gorila. Se llama En la Alta. Escucha, ¿qué es lo que traen?

de un coro clásico, el Trébol Clan. El track número 10 en alta se llama este track. Y el que sigue es el número 11, que no sé por qué tengo una expectativa súper alta en lo que viene. Wisin, Juanca, Don Chesina, y el track se llama Pa los 90. A ver, ¿qué es lo que trae en este track? Está buenísimo. Ya sabía. El nombre lo decía todo.

0: número 11 para los 90, Wisin, Juanca y Don Chesina. Vamos con el último track en donde solamente está Wisin. Y se llama Pa' Bailalo Así. Vamos a escuchar para ver qué es lo que trae Wisin acá.
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0: definitivamente este álbum es Flow, Flow y Flow. El álbum La Universidad del Perreo, Wisin, Audio Reacción en los 40 Urban. Ahora, luego que tú estuviste conmigo escuchando los tracks, quiero que me cuentes en un directo en arroba Boris Vega con dos al final. Me diga, Boris, ¿me gustó este track? O no me gustó este track. O sabes qué, esperé más del álbum. O me encantó el álbum. Quiero que me escriban ahí en mi directo, arroba Boris Vega con dos al final. Vamos a hablar de este temazo. Vamos a hablar de este álbum espectacular. La Universidad del Perreo. A mí me gustó. Pero quiero saber cuál es tu opinión. Tú que escuchas todos los sábados los 40 Urban. Quiero escucharte.
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0: Sigo contigo en los 40 Urban. Feliz tarde, mis queridos amigos. Oye, es un día bien activo. Es un inicio de mes con mucha, mucha música. Ya le hice el review, el audio reacción del álbum completo de La Universidad del Perreo con Wisin, que estaba activo también en Premio Juventud. Por ahí lo vimos, que estaba hablando un poquito por allá y toda la cosa. Y me dio curiosidad porque le hicieron una pregunta a Yandel en Premio Juventud cuando estaba en la alfombra roja. Le preguntaron, Yandel, una pregunta. Wisin, ¿por qué no te invitó a la Universidad del Perreo si tú eres un legendario? Y él le dijo muy calmadamente a la periodista, no, lo que pasa es que Wisin tiene su negocio, nosotros nos llevamos súper bien, él es mi hermano, y bueno, en esta oportunidad no me invitó, y ya, no pasa nada. Así que, buena respuesta por Yandel. Son manes de mucha trayectoria y creo que ellos han hecho y dejado un legado a ambos por su parte. Yandel ahorita que está con el tema del Sinfónico y Wisin estrenando este nuevo álbum, me parecen que son dos artistas muy profesionales del género urbano, y que hay que aprender mucho de ellos, ¿no? Porque hay artistas también que se meten en la película. No, porque tú sabes, él no me invitó, yo no sé qué le pasó a él, porque supuestamente él es mi amigo. No, hermano, a veces los proyectos son pa' uno o son pa' otro, no quiere decir que porque no te invitó en uno no vayas ahí en otro, así que ahí, bien por Yandel, le doy un 100 de 100 a Yandel con esa respuesta. Y, señores, como les decía, música nueva, mes nuevo, otros que estrenaron esta semana, un artista que le estoy poniendo el ojo porque sé que ha sacado ya tres canciones increíbles con artistas increíbles en colaboración y ahora se junta con Jay Wheeler. Estoy hablando de Mysac. Ellos han sacado una canción que se llama Casi Algo y los hombres que andan por ahí despechados dicen que este es su nuevo himno, el himno de los hombres, Casi Algo. Vamos a escucharlo y quiero que me digas tu reacción en mi cuenta de redes sociales, arroba Boris Vega, TikTok, Instagram. Me escribes ahí en directo. ¿Qué opinas de esta canción? Lo más nuevo en los 40 Urban, Casi Algo.
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0: Uno que ha estado dando noticia esta semana es el señor Arcángel, porque ha estado de gira haciendo conciertos. Y obviamente Arcángel, donde va, la gente lo sigue y le encanta, ¿no? Porque es un buen artista que saca buenas canciones y nos encanta mucho su flow. Y también la gente se ríe mucho con las cosas que dice Arcángel. Otros la toman muy en serio. Otros dicen, bueno, es Arcángel, bro. O sea, no te la tienes que tomar tanto pecho. Él es así, ya, pues vamos a disfrutar de lo que él hace. Bueno, uno estuvo corriendo unos 5K, creo que fue en Perú, aprovechó Arcángel para hacer una corridita, tuvo Pacers, tuvo mucha gente en el recorrido y lo copiaron bastante. Así que bien por Arcángel, ¿no? Que estuvo por allá dando su corridita en Perú, haciendo ejercicio, muy bien, está pensando en su salud, haciendo ejercicio y dando el ejemplo con mucha gente. Me encanta que los artistas hagan ejercicio, porque así dan el ejemplo con los pelados nuevos que ahora están en toda esa onda. Y otra de las cosas que también hizo noticia esta semana de Arcángel, te la cuento para acá en los 40 rumes, porque estaba en un concierto y se puso a hablar del tema que está trending, de farmear auras. Vamos a ver qué dice Arcángel en el concierto. Ahí estaba farmeando.
1: Por favor, man, pónganse a leer. No, él sabe, la verdadera riqueza del ser humano está en su conocimiento. No se pongan a hacer la mierda esa.
0: ¡Ay, no! ¿Por qué así el gangue con los pelados? Ahí estaba él farmeando.
1: Enriquece tu cerebro, no lo te ponga más bruto. No se presten para eso. En vez de estar... Ese cabrón.
2: Sí, bro.
0: ¿Qué dice Arcángel?
1: Esta gente son tuyas, ¿verdad? Franco es de ustedes.
0: Ahí está Arcángel hablando un poquito de farmear ahora, diciendo como que no se pongan a farmear ahora, sino que pónganse a leer. Pónganse a leer, en vez de estar farmeando ahora. Pero bueno, yo creo que estaba casualmente hablando en el programa de la semana en Random con mi compañera, que en la época de nosotros había otras cosas, bro. O sea, creo que tampoco hay que meterle tanta mente, porque eso es una etapa de cada uno de los jóvenes. O sea, para mi tiempo estaba el Piqué, estaba en Harlem Shake, y había bucos retos que realmente la gente lo disfrutaba, y no por eso, no, la gente se iba a volver bruta. Pero bueno, ese Arcángel lo queremos tal cual como es, y por eso vamos con un clásico Arcángel, un old school, para recordar esas canciones increíbles de este artista.
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0: Y el old school de hoy es Estamos Aquí, Arcángel con De La Ghetto. Suena en los 40 Urban.

0: déjalo, man.
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1: Continuamos en los 40 Urban. Feliz tarde del sábado, mi banda. ¿Cómo la están pasando el día de hoy? Bueno, es que vienen muchos artistas a Panamá y otro de ellos es Álvaro Díaz, ese hombre que ha sacado este álbum increíble, que ha sido, wow, la gente la ha disfrutado muchísimo. Omakase, que es su último álbum y ha sido soldado en los países que ha ido. La última fecha antes de venir a Panamá, que ya es esta semana, ha sido Perú. Y la promotora peruana que lo llevó allá ha confirmado un sold out completito. Sí, así que bien por Álvaro Díaz, que hizo un sold out en Perú y por ahí se viene también para Panamá con todo en la próxima fecha. Y bueno, ¿qué tal si nos vamos con algo de música de Álvaro Díaz para calentar motores para el concierto que se viene? Y esta canción que es la que tiene con Tiny, que tú sabes, Tiny es un hombre que tiene todo el flow. Que casualmente había una controversia esta semana de un creador de contenido argentino que decía que Bizarrap era mejor que Tiny porque Bizarrap tenía más seguidores en su Instagram que Tiny. Entonces, obviamente, este es un comentario sin sentido, empezando por ahí. ¿Qué tiene que ver que alguien sea mejor productor, artista o persona por la cantidad de seguidores? Este peladito está mal de la cabeza, la verdad. Y me encantó la respuesta de ambos, tanto de Bizarrap como de Tiny, porque subieron la foto de ellos dos juntos. Como diciendo, hermanito, ya, aquí no hay ningún problema, ya está metido de película, ya está diciendo que uno es mejor que el otro, aquí todos hacemos música, aquí todos hacemos arte. Así que bien por Tiny, bien por Bizarrap, por no seguirle el juego a este tipo de personas que simplemente quieren crear controversia donde no hay. Y decir que uno es mejor que otro cuando ambos hacen calidad de sonido, hacen arte y traen cultura con su música. Así que aquí llega Tiny con Álvaro Díaz en esto que se llama Perdiste el Emmy. Suena en los 40 Urban.

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2: 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Feliz tarde a todo el mundo aquí en el sábado, tripeándose la programación de Los 40 Urban. Yo soy Boris Vega. Vamos a entrar con Los 40 Urban Mix.
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2: Voy a arrancar con Reina, así que dale volumen a tu radio. Música nueva. Y ahí vamos también recordando en Los 40 Urban Mix.

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1: Continuamos con más en los 40 Urban. Feliz tarde a todo el mundo. Y bueno, obviamente, no todo es internacional. Tengo que hablar nacional con internacional. Y bueno, estoy hablando de Sammy Boy, mi hermanito Sammy Boy, que viene cosechando muchos éxitos también. Was the Producer. Se fusionaron con Don Pablo Mures y con Karim. Imagínense ustedes. Cuatro caballos del género urbano aquí en Panamá se han juntado para un nuevo tema que se llama Vacío. Así que vamos a estrenar música nueva del patio, música nueva de Panamá, con un flow bien estilo Roots. Don Pablo Mure hizo la trompeta de esta canción también, porque para que sepan, Don Pablo toca trompetas. Así que vamos con esto en los 40 y seguimos con más de los éxitos en los 40 Urban. Llegan los nuevos sonidos.
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1: Hola, corazones. Yo soy Sara con H y les doy la bienvenida a Hanshant Radio, su programa de K-pop y cultura coreana en los 40 Panamá. Esta semana tenemos noticias, estrenos y mucho K-pop. Comenzando con un artista que conocemos muy bien, Tiffany de Girls' Generation. La cantante acaba de lanzar su primer álbum completo como solista, Edge of Calm, acompañado del videoclip de la canción que lleva el mismo nombre. Este proyecto explora los momentos de tensión sutil que aparecen justo antes de alcanzar la calma, jugando también con el equilibrio de las emociones. Iniciemos la tarde con Edge of Calm de Tiffany.

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1: Eso fue Dreams Come True de Park Hyun Bin. Este idol está celebrando 30 años de carrera con el lanzamiento de Shooting My Love, un proyecto que recorre su camino como actriz y las distintas formas de amor que ha encontrado en el camino. Y hablando de comebacks, Ten de NCT también estrenó música. El 4 de septiembre sacó su nuevo sencillo Out West junto al video musical, su primer lanzamiento en solitario desde que salió de SM Entertainment y cofundó iElement. Ten participó en la composición y letra del tema, que mezcla hip hop, tech house y R&B para reflejar sus sensaciones como performer. Escuchemos Out West de Ten.

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1: Escuchábamos Danger the Treasure para celebrar su sexto aniversario. Los chicos decidieron pasar esta fecha especial lanzando un special video para este B-side de su cuarto mini álbum New Wave. En el video, los integrantes se ven feroces y llenos de energía, con una coreografía potente y vestuario negro de inspiración militar. Por otra parte, IU se está preparando para regresar. El 4 de septiembre reveló el adelanto de su nuevo sencillo digital que llegará el 10 de septiembre. Mientras esperamos, vamos a disfrutar con IU al ritmo de Lilac.

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2: Eso fue Magic, el sencillo más reciente de Monsta X. Este tema estrenó ayer y retrata ese momento en que dos personas se sienten atraídas como por arte de magia. El líder del sexteto, Seonwoo, regresa junto a Minhyuk, Gihyun, Hyungwon y Yuhan, mientras que IM sigue cumpliendo su servicio militar y se reincorporará al grupo después de ser dado de baja. Por otro lado, tenemos un debut de la semana. Tweet por fin entró oficialmente a la industria con su álbum Tour and Play. Las chicas lanzaron el video de su track principal, Sun Kiss, que captura toda la vibra fresca del verano, combinado con un ritmo salvaje y con una melodía relajada. Tweed ya venía llamando la atención como el grupo más reciente de Hype Labels, gracias a su pre-release, Girls. Aquí tienen Sun Kiss de Tweed.

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1: Acabo de recibir una postal sonora desde Japón que nos envía a TXT. Se trata de Setsuna Hanabi, un tema en cuyo video musical el quinteto enfrenta situaciones peligrosas, pero logran mantenerse unidos y superar cada reto apoyándose entre ellos. Y hablando de leyendas, Big Bang está oficialmente de regreso. El grupo lanzó su nuevo single, Big. G-Dragon participó en la composición y escritura de la canción, mientras que sus voces y estilos se combinan para recuperar la esencia inconfundible de Big Bang. Y hay un detalle todavía más especial. El lanzamiento coincidió con el 20º aniversario del grupo. ¡Celebrémoslo con Big de Big Bang!

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2: Eso fue Swag de Wife Boys. Después de debutar el 7 de agosto con Wife Boys Do, Andrew, Yunyoung, Anderson, Samuel y Ryan presentaron su segundo sencillo con un groove R&B y hip hop. Por su parte, Girls' Generation HRS hizo su debut como unidad. El 31 de agosto, Hyoyeon, Yuri y Suyeon lanzaron el sencillo debut Skibidi junto con un video de performance. El tema destaca por su composición diversa que arranca en house y transiciona hacia el hip hop. Todo esto nació como un sketch de comedia en el canal de YouTube de Hyoyeon y terminó convirtiéndose en un debut real con presentaciones incluidas. Divertámonos con Skibidi de Girls' Generation HRS.

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1: Debutamos con Enhypen a ritmo de Bloody Paradise. En el video del tema, los chicos buscan escapar de algo que los tiene atrapados, en busca de su propio paraíso. Los propios idols describieron The Sin Bliss, álbum al que pertenece Bloody Paradise, como el mejor de su carrera, asegurando que querían recompensar a los fans que los esperaron por tanto tiempo. Por su parte, Kwon Bi también está de vuelta. El 3 de septiembre lanzó su sencillo digital Deja Vu junto al video musical. Es un tema disco pop en el que su voz se desliza sobre un bajo rítmico y una guitarra llena de energía. Escuchemos Deja Vu de Kwon Bi.

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1: Eso fue Fallen Angel, lo nuevo de Jennie de Blackpink. En este tema, la idol cuenta la historia de un ángel caído a través de escenas ficticias. Junto al video, llegó también el álbum completo. En su versión digital, trae tres canciones, Fallen Angel, Heaven y Let That Lover, mientras que la versión física tiene tres tracks exclusivos, Sweet Tooth, Lock It Down y Face. Y hablando de miembros de Blackpink, Jisoo finalmente reveló su pre-release Click el 4 de septiembre antes de lanzar su próximo disco de larga duración. En el video, la artista se transforma en una muñeca mecánica que restaura un circo y encuentra una doble idéntica a ella. Según su agencia Blizzu, la canción habla de dos personas que saben que no deberían sentirse atraídas, pero de igual forma lo están. Esto es Click de Jisoo.

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1: Eso que escuchamos fue Sawadika, el nuevo tema de Lisa. La magna de Blackpink lanzó este adelanto de su EP Press Play, que llegará el 23 de octubre. El tema mezcla los distintos colores musicales de Lisa con su poderosa puesta en escena, mostrando su estilo único sin filtros. Hemos llegado a la parte final de Fan Chant Radio. No olvides escucharnos todos los sábados en Los 40 Panamá y seguirnos en redes sociales, donde nos encuentran como Fan Chant Radio. No podemos irnos sin hablar de Felix. El miembro de Stray Kids nos trae el estreno de la semana llamado Slow It Down, un sencillo digital dentro del proyecto SKC Player, que el grupo viene desarrollando por su cuenta desde hace varios años. La actriz Ro Jeon So protagoniza el video musical de este nuevo sencillo en el que Felix participó como compositor y escritor. La canción habla de detenerse en medio de un mundo acelerado para recordar los momentos y sueños compartidos con los seres queridos. Esto es el estreno de la semana Slow It Down de Felix. ¡Hasta la próxima, corazones!

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